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11: Me encantan estos comerciales porque ahí es donde trato de sacar mi voz de ultratumba. 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
12: Que todos los niños traigan sus costumes, ¿verdad? Sus máscaras, lo que sea. Yo... ¿quién sabe? El santo, ¿no?
11: Voy de Blue Demon, así que ahí los esperamos con toda la familia este próximo sábado 24 de octubre en el Mason Park.
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0: Hay personas que dicen que la brujería y la maldad no existen, pero tú lo has sentido. 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
19: Oh, San Juditas Tadeo, protector de los misioneros.

0: Suquita, Suquita, Suquita.
1: Buenos días, compadrito. Gera dice, hoy sí llevaste los desayunos porque amaneciste, madrugastis.
0: Azuquita, Azuquita.
1: Compa, ya no vine porque, pues, soy humano, compadre. Me cansé. Tuve que trabajar 2 horas extras. Y pues me las cobré. Saludos a esos cheques muertos. Bueno. De la...

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4: 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Iván aquí con el reporte del tráfico. Se reporta falta de estacionamiento por la fiesta de 15 de Cami.
5: Noticias de último minuto. Afirman que hay espacios al frente de la casa de Iván.
4: Noticia de último minuto. Iván está cobrando por el estacionamiento.
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Llegamos a las 7 de la mañana ya con 30 minutos, atascado en el tráfico de Houston. Oigan, el primer frente frío de otoño llegará este viernes por la tarde para dejarnos un fin de semana fresco con brisas del norte y amaneceres en los 50. Las tardes se quedarán en los 70. Aproveche ya que la semana que viene otra vez será cálida y húmeda.

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1: Buenos días, 7 de la mañana con 50 minutos. A esta hora se reporta un accidente a la altura del Beltway 8 East y la Old Galveston. Un accidente que tiene el carril de la izquierda bloqueado. También otro accidente a la altura del 10 Katy y el 45 Norte. Un accidente involucrando dos vehículos. Carril de la izquierda y línea del centro bloqueada. Manejemos con precaución. Buenos días.
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Ah, mentirólogo. Nos van a dejar un fin de semana fresco, con brisas y unos amaneceres en los 50. Las tardes se quedarán en los 70. Yo me siento como de los 70 de las rodillas ahorita. Pero bueno, lo bueno que vamos a aprovechar el fin de semana fresquezón.

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0: 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Así se han perdido varios de acá de la cabina. Pero bueno.
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0: No, pues, desde luego me echan la culpa a mí, güey.
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0: ¡Arrasa!
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0: Es el mes de Halloween, más que es martes 13. Martes 13. Ni me cases, ni me estreses. Bueno, ¿quién anda a esta hora de la mañana por ahí, tú, Diego Gato?
3: Qué rollo, compadre? Oiga, compadre.
0: ¡Mande!
3: Cuidado con el sereno, compadre. Cuidado con el sereno.
0: Aguas.
3: ¿Cómo andamos, compadre?
0: ¿Qué andamos, compita?
3: Oiga, ya limpió esas bocinas, compadre.
0: Con toro.
3: Quiero que me las limpie para que retumben, compadre. Con unas de Tropical Panamá, compadre. Hay para despertar porque el cuerpo está medio taratado, compadre.
0: No solo el cuerpo.
3: Hay un talento para toda la raza gachupines, compadre, que no saca las manos de la bolsa. Quémelos, quémelos, compadre. Aquí es su compa Luna. Y como siempre, arriba el norte.
0: Obvio.
3: Que dijo empresa, obvio.
0: Órale, compita, no solamente andan con las manos en la bolsa. Hay unos que nomás están con esa pala deteniéndose la quijada. Pero bueno. No, no, nada. ¿Quién más? ¿Quién más?
4: Buenos días, compadrito Jera.
0: Buenos días.
4: Un saludo al pinche operador valiente aquí de la Clery Construction. El Juanillo, que no se quiere bajar de la máquina porque se enloda los zapatos. Dice que le costaron $280.
0: Qué la canción.
4: Entonces, ¿para qué se los pone? Se los cuelga en el pescuezo, dile.
0: ¡Ah, raza! Buenos días, Jera. Ever el Handyman, a seguirle desde Channelview. Trépele al norte. Me dio gusto saludarte el domingo, compadrito. Y poderte conocer al famoso Ever, el handyman. Ese mijera, con ese frío, no se le va a negar a nadie una buena colcha, compadre, colcha. Se nos viene el frío desde el viernes. En los 50, padre, el fin de semana. ¿Quién más? ¿Quién más anda por ahí, tu hija, compadre? Play de una vez. ¿Tenemos más mensajes? Échale, entonces.
5: Y si te la pido de una vez para que arranques con esa.
0: ¿Cuál?
5: You know. Aquella prohibida que dice: lo que vi no era un sueño, no era real.
0: Santa Claus, Santa le dio un beso,
5: le dio mamá. Un beso. Oye, a mi mamá.
0: Todavía no, compadre, ya después del viernes.
6: Pero una tarde me dijo: ya no te quiero. Y tuve que partir. Pero ¿cuál sería mi sorpresa?
0: Saludos, Fernando de Dios.

0: hermosas. Para toda la gente hermosísima. De allá para el lado de los Bay Town. Desde Wyoming, Jera, saludos al show más gato. Buenos días.
1: Y en bola César Escobedo y Anexas. Pelada de Matamoros.
0: Saludos a la morena linda en Spring Branch.

En Atlanta también escuchamos el norte. Saludos desde estos laredos. Saludos, compa Edgar Z. En Dallas, el Chaparro Ramírez también.

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0: Dakota.
1: Sobres, sobres, sobres. Desde North Dakota también escuchamos el show más gato, gracias. Saludos a la tribu Macías, esparcida por todo Ace Town.

eso es como más, ¿sí o no? Uno tiene errores, güey. Para que vean que esto es un show en vivo y a todo color y que el, no soy ni locutor ni profesor de español tampoco. Saludos, North Carolina, compa Benji. ¿Cómo andamos?

0: 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Yo escucho el Norte 107.9 a través del 832-272-0472. Gana tu par de boletos, cortesía, obvio, de tus amigos del Norte. ¿Sí o no, Diego Gato?
1: Claro.

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Párese. Ya vaya sacando esa chamarra. Apestosa cucaracho viejo. Bueno, vaya sacándola para irse oreando, ¿no? Porque el primer frente frío del otoño va a llegar desde este viernes por la tarde. Nos va a dejar un fin de semana fresco, con brisas del norte y amaneceres en los 50. Las tardes se van a quedar en los 70. Y yo me he quedado como en los 40. Qué frío traigo en las patas el día de hoy. Aproveche porque luego la próxima semana será de nuevo cálida y húmeda. Ay, con este frito que se viene es mejor estar mal acompañado que solo. Así que búsquese una pareja en buena onda. Aunque sea, aunque le dé mala vida. No, no se crea, no se crea. Continuamos con más, una hora de complacencia de aquí hasta las 11 de la mañana.

Mujeres de Jones Group. Saludos a la famosísima Cristina Jones. Algo de liberación, con mucho gusto, my friend. Ahí le va para que le suba. Súbale usted, porque yo acá

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con 8 minutos, 11 con 8, a través del Norte 107.9. Oigan, chicos, ¿ya se dieron cuenta que es martes 13? Son supersticiosos, les da miedo. La gente dice que cuando se te rompe un vidrio, un espejo, cuando pasas por debajo de las escaleras, cuando te atraviesa o te pasa un gato negro. Sin albur, porque aquí tengo a la mente más cochambrosa y sucia, sucia. Oye, prepárate porque en esta hora intocable, Los Humildes, Negami, algo también de Leandro Ríos. Y quiero contarte que ya este viernes conoceremos al ganador o ganadora que se va a ir a Walt Disney World Resort.

72 832-272-0472. Oye, recuerde que esta es la última semana. Si por alguna X, Y o Z circunstancia no has encontrado el código, el link para registrarte y ganarte estas vacaciones de ensueño, mándame un mensaje, ya sea de texto, de voz o de WhatsApp, y yo en este momento te comparto el link.

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a la hilacha. Y sí que se presentó en los escenarios y en los países y en los lugares más icónicos, poniendo muy en alto la música mexicana, porque no es regional, la música mexicana en general. De los artistas que han fallecido, ¿quién crees tú que ha sido el que ha dejado un mejor legado musical? Que sin importar los años, sigue habiendo pues historia, artistas de hoy, de ahora, de los actuales, siguen disfrutando y aprovechando su música para sacarlos en covers y fusionar su estilo con el estilo pues único que tenían estos artistas. 832-272-0472, 832-272-0472. Para mí creo que Juan Gabriel y el señor Vicente Fernández son, bueno, Pedro Infante, si me voy más para allá, más para el otro año, los otros años, yo creo que Pedro Infante. Pero claro, la música de Pedro Infante sí ha muerto mucha de su música, ¿no? Pero sería muy bueno que alguien pudiera revivir a lo mejor toda esa música. Don Antonio Aguilar también. Flor Silvestre. 832-2720472. 832-2720472. Soy Nelly Islas. Saludos para Benjamín. Saludos para mi comadre Luisa, preciosa. Buenos días.

0: a través del Norte 107.9. ¡Oye, mi chulada! Saluditos enormes para toda la gente que dice, Nelly, no, fíjate que no, hace mucho dejé de creer en todas esas cosas, pero las prevengo, las trato de evitar. Saludos para Ángela. Mi comadre preciosa dice, ni cuenta me había dado. Eso tiene significado, comadre, de que andas a la loca, de que andas bien ocupada.
1: Y sí, chaparrita.
0: Y sí, ¿qué, mi vida? Y bella, sí, sí. Bella. ¿Qué pasa, mi amor hermoso?
1: Martes 13.
0: Martes 13. Ni te cases, ni te embarques, ni del norte te apartes.
1: Es que estamos a punto.
0: ¿Qué pasó?
1: Al 44.
0: Oh, ¿de verdad? Working.
1: Oye, ajá.
0: ¿Qué pasó, mi vida?
1: Solo para...
0: ¿Para recordarme?
1: Un hermoso día.
0: Gracias. Cosita preciosa.
1: Bendiciones, chaparrita de oro.
0: Gracias, mi amor. Bendiciones también para ti. Bonito día.

0: mis comadres preciosas que se dedican a la limpieza de casas. Estas son las rolas que te levantan, que te encienden, que hasta dices que venga otra y otra y otra casa. Para mis housekeepings también, la gente que trabaja en mantenimiento en alguna empresa, en algunos apartamentos, en algunas oficinas. La gente que también trabaja en la oficina, metiendo papeles, haciendo invoice, haciendo todo lo de contabilidad. Les mando un besote enorme, enorme. A ver qué dice mi gente de WhatsApp.
1: Hola, aquí presente como siempre, opinando del tema. Échale, pienso que Juan Gabriel es uno de los artistas que ha dejado más huella.
0: Of course.
1: Porque no abarca un solo género.
0: Así es.
1: Abarca casi todos los géneros y es el único artista que ha hecho eso.
0: Sí, efectivamente, mi amor. Lo que pasa es que Juan Gabriel, lo que yo decía hace ratito, no es exactamente un intérprete de música regional mexicana. O sea, es un intérprete que abarca varios estilos, varios formatos musicales. Sin embargo, Vicente Fernández, Joan Sebastián, Antonio Aguilar, Flor Rubio, Pedro Infante, son artistas como más regionales.

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media con 5 minutos, 12:05. Buen provecho para mi gente preciosa que ya está calentando, que ya a lo mejor ya poncharon ahorita para sus, no sé, 30 minutos, una hora de lonche. Saludos para Miguel, que trabaja en un banco y dice que ahí al ladito de su escritorio tiene puesto y sintonizado el Norte 107.9. Saludos enormes para toda la gente que trabaja en alguna oficina, en algún banco, en alguna clínica también. Saluditos enormes para la gente que trabaja en alguna clínica, en algún sistema médico, dental. Saludotes enormes, enormes para mis comadres también preciosas que trabajan ahí en el Memorial Hospital, el que está ahí bien cerquita del Memorial Mall. Regreso con más, soy tu amiga Nelly Islas. Arrancamos una nueva hora y estoy contigo hasta las 4.

17 minutos, 12 con 17. Oigan, esta noticia que les voy a platicar, de verdad, a mí en particular, me deja el corazón destrozado porque es un lugar donde yo llegué a ir muchas veces, donde todavía tengo familia. De hecho, mi hermana acaba de llevar a mis sobrinas y de verdad no es cuento ni me los estoy chamaqueando ni nada por el estilo. Hace 2 semanas y una de mis sobrinas se subió a esa atracción. Salen imágenes y salen los primeros videos del momento en el que un ocupante, un pasajero de un roller coaster, de un juego mecánico en Six Flags Over Georgia, sale disparado de este juego mecánico. Al parecer, dieron a conocer las autoridades al inicio que se había tratado y que se trataba de una falla mecánica. Tuvieron que desalojar en uno de los puntos más altos de esta atracción a todos los pasajeros que estaban en los carritos de este roller coaster o de este juego mecánico. De verdad que es impresionante. ¿Quieres ver el video? Yo lo tengo y te lo puedo compartir.

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el video de este señor, porque ya era un señor, ni siquiera era un chavito, oigan, ya era un señor que estaba en este parque de diversiones en Atlanta, Six Flags Over Georgia. Estaba con su hijo, con su esposa y unos amigos. 832-2720472, 832-2720472. Oye, viendo esto, escuchando todo esto, ¿a ti todavía te quedan ganas de subirte a este tipo de atracciones? 832-2720472, 832-2720472.

cada segundo. La vida te puede cambiar en cuestión de minutos, en cuestión de segundos. Quienes están contigo, por alguna razón, circunstancia o motivo, pueden ya no estarlo. Oye, quiero mandarle saluditos enormes, dice Nelly. Mándale saludos enormes a todos los de Wyoming que te estamos escuchando. Mándale saludos a los que estamos trabajando en las válvulas para el petróleo de los Velvet Edge. Saluditos enormes, mi amor. Un besote. Saludos, por supuesto, también para Miguel, para Richard y para Carlos, que me pidieron el video. Ya se los estoy mandando. Dice, hola, Nelly, saluditos para mí. Te estoy escuchando en Tuzantla, Michoacán. Extraño andar por allá con la familia. Bella, bella como una, con una flor y una estrella. Te mando un beso, mi amor. No sé por qué razón. Espero que estés de vacaciones. Y si de repente es por la otra situación que muchos paisanos, muchos compatriotas, mucha gente que amamos y que queremos, ya están en su país, disfrútalo. Mira, la abundancia y la prosperidad llegarán, solo no te sueltes de la mano de Dios y vas a ver que muy pronto te vamos a tener de regreso. Nada más hay que dejar un poquito que se apacigüen las aguas, entonces ya de ahí ya le echamos ganas. Dice, hola, comadrita Nelly, mándale saludos a mi nieto, mi milagrito. Hoy cumple 15 años. Happy birthday to you. Cha, cha, cha. 15 años, mi amor. Qué bonito. Es mi nieto mayor y a él le gusta mucho la canción de Chapotea. Saluditos enormes para Jesús Alberto Gutiérrez de parte mía, Mirna, la abuela. Dile que lo amo con todo mi corazón, que amo también a sus hermanos y a sus primos, pero que él me dio ese amor tan grande que nace en una abuela al tener a mi primer nieto. Lo amo con todo mi corazón, dile que le eche muchísimas ganas y te encargo su canción. Claro, mi amor, te encargo, te pongo ahorita su canción. Dice Nelly Chaparrita, muchísimas gracias por el video. La verdad es que sí, que lamentable, veo estas imágenes y ni de chiste me subiría a uno de esos juegos. Híjoles, es que ya está, la verdad ya está de pensarse, o sea, ya ves lo que ocurrió y dices, vaya siendo que me toque a mí, no vaya siendo que por alguna causa, ay no, Dios guarde, de verdad, no, Dios guarde y que se me haga chicharrón la boca. 832-2720472, 832-2720472. Oye, mi vida, prepárate, bebé, preciosa, cosita hermosa, porque más adelante traigo boletos para Mon Laferte, que ya llega este weekend, este fin de semana.

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Precisamente, una con seis. Oye, mi chulada, prepárate porque, ¿qué crees? Ahorita que escuches la canción de Intocable, cuando se haga de noche, esta canción que, bueno, recién salidita del horno hace un par de semanas, en ese momento me echas una llamadita, 832-272-0472, 832-272-0472. 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

te sustituya. 832-272-0472, 832-272-0472. Dice, muchas gracias, Minelli, por siempre estar al pendiente de nosotros. All the time, mi amor, all the time. Ya saben que los amo y las amo con todo mi corazón. Y les agradezco mucho por siempre estar al pendiente del Norte 107.9. 1:30 p.m. con 30 minutos.

0: mexicana, latina, que logra casarse con todo enfrente del castillo de Walt Disney, allá en Florida. Ay, oigan, yo quisiera, yo sí, la neta es que yo sí quisiera una boda así de ensueño, pero no fue todo porque además la recepción de la boda fue en un lugar muy exclusivo también de Disney y estuvieron dos agrupaciones de la música regional mexicana, que de hecho una de esas canciones de este grupo se ha hecho muy viral a través de redes sociales y estos muchachones le fueron a cantar a los novios. Regreso contándote la historia completa.
1: Mañana que

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7:03. Oigan, estamos a muy poquitos días de que llegue Halloween y hay familias que de verdad se esmeran con todo. Ahí en la colonia donde yo vivo, que tengo mi casa, su casa, de verdad que estoy impresionada porque hay personas que año con año se esmeran, hacen su chambita, hacen de tocho morocho para arreglar la casa. No sé, la verdad es que no sé, pero yo sé y he escuchado que hay colonias que premian a quienes mejor tengan la yarda, a quienes mejor arreglen su casa para la temporada. Yo te quiero preguntar a ti, ¿ya arreglaste tu casa? ¿Eres de los que sí le echas ganitas? ¿O dices, ay, pa' qué?

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Oye, ¿y qué tal la boda culichi? Boda bien culichi que se llevó a cabo en Disney, donde una pareja pues hizo su sueño realidad. ¿Cuánto les habrá costado? ¿Quién sabe? ¿Cómo lo habrán pagado? ¿Quién sabe? Pero lo que sí se sabe es que esta pareja, bueno, pues se ha robado las miradas y ha generado una envidia y un revuelo en redes sociales después de que salieran las primeras imágenes donde estaba edición especial y código FM en la boda. O sea, una boda, por eso les decía, una boda bien culichi. Además de que tuvieron la recepción de la boda en un lugar exclusivo también de Disney. Ay, ay, ay, ya me veo que el David me lleve así al altar.

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sobre todo la letra, ¿verdad? Cuando tenemos algún familiar que está lejos de nosotros, cuando la distancia por el esfuerzo, por querer buscar algo mejor para nosotros, para nuestra familia y para los que vienen detrás de nosotros, nos hace poner y hacer esa separación. Así que disfruta tu familia si la tienes, si vas de vacaciones, si vas a estar de viaje y vas a ver a algún familiar o algún amigo que no has visto en tantos años. Platica todo lo que quieran platicar.

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3:3. Saludos para Aarón López. Le mando un besote enorme, enorme a mi compa Aarón, a mi comadre Magali, a mi comadre Stephanie y a mi comadre Laurita también. Oye, hablando de comadres, compadre, ayer el tráfico estaba, pero no había tráfico. O sea, yo llegué a mi casa hasta menos tiempo que lo normal hago. Pero ahorita sí hay trafiquito. De hecho, maneja con mucha precaución porque, fíjate, hay una carambola donde están involucrados 4 vehículos. De hecho, hay un vehículo que se está incendiando. Los sistemas de emergencia ya están ahí en el 10 Este y en la Shelton Road. Hay otro accidente, un vehículo descompuesto en el 225 y la conexión con el Highway 8, dirección este.

De hecho, la gente que ande manejando por ahí, por esa zona, me encantaría que me digan cómo es que luce el tráfico. Este accidente donde están cuatro vehículos y uno de ellos está incendiando y están completamente cerrado. Completamente cerrado el tráfico sobre el 10 este y la Sheldon Road. Este incidente lleva ya casi 3 horas. Y aún continúa completamente cerrado para que utilicen vías alternas y traten de evadir la zona. 832-272-0472, 832-272-0472. Oye, ¿te imaginas que tienes un esposo que es taxista o una mujer que es taxista y trabajan en uno de estos servicios de Uber, de Lyft, de un taxi normal, ¿no? Y de repente tú como esposa o como esposo te metes a la aplicación y puedes ver la cámara que él trae en el taxi y descubres que hay alguien que está a punto de asaltarlo. Así es, fíjate que se viraliza el momento en el que una esposa le llama a su esposo y le dice, ten cuidado, no te asustes, obviamente todo con los AirPods, ¿no? No te asustes, el hombre de atrás se está poniendo una capucha, el hombre de atrás te quiere asaltar, ten mucho cuidado, trata de meterte en calles, trata de buscar esta zona cerca de donde estás. Todavía le dice la esposa, cerca de donde estás hay una oficina o una cabina de policías. Llega ahí. Mientras que el hombre le dice, oiga, no, váyase por aquí, váyase por allá, métase por acá, métase por allá. Y de repente, sacarrácatelas, que logra esquivar el asalto. No, no, no. Ahí es cuando dices, bendita tecnología que apareciste. Bendita tecnología que estás presente. 832-272-0472. 832-272-0472. Soy Nelly Islas. Saludos para Tavo. Saludos para el Richard. Y para mis comadres preciosas.

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41 minutos, 3:41. Oigan, la nueva moda de nosotras las mujeres en la actualidad, un estudio acaba de revelar que ya las mujeres no queremos ser tan voluminosas, ya no queremos buscar, como dicen, ¿verdad? O sea, senos grandes, pompis grandes o cinturita muy, muy extremadamente delgadita. Ahora las mujeres buscan más simplicidad en su cuerpo, tallas más chicas, sin tanto volumen, pero algo que las haga verse y sentirse más a gusto. Y esto, obviamente, aunque tú no lo creas, ha generado algo mentalmente que los hombres ahora voltean a ver más a una mujer que no es tan voluminosa, tan despampanante, tan culishi, y que suele verse más simple. ¿Será cierto? ¿Será cierto que la simplicidad, lo más práctico, siempre va a tener mejor resultado? Soy Nelly Islas, contigo hasta las 4 a través del Norte.

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1: Vamos a darle un vistazo a nuestras carreteras de la ciudad espacial. Maneja con precaución porque todavía continúa este accidente que se originó alrededor de las 12:20 del mediodía, donde mantiene la circulación completamente detenida. En el 10 este, en la intersección con la Sheldon Road. Por otro lado, también todavía continúa un accidente donde hay un vehículo descompuesto que está bloqueando la circulación sobre el carril izquierdo en el 225 y el Beltway 8. Hay otro accidente donde están involucrados dos vehículos sobre el 45 Norte en la rampa de conexión con el 610 Norte. Por favor, utiliza vías alternas. No te estreses ni te dejes paniquear ni apantallar por el tráfico. Soy Nelly Islas, contigo hasta las 4 a través del Norte 107.9.
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57 minutos. Oye, y dijera Aniceto Molina, quiero contarte que este jueves y este viernes tendremos nuestro radiotón con Texas Children Hospital para Texas Children. 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Houston afortunadamente tiene 3 hospitales y muchas clínicas. Tiene 3 de los más grandes hospitales a nivel nacional y yo me atrevería a decir a nivel mundial en especialistas. 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Así que una llamada para todos mis compas, frameros, chirroqueros, teiperos, electricistas que trabajan en la yarda, que trabajan en la plomería, en el petróleo, en las plataformas, a mis comadres que trabajan de housekeepings, en restaurantes, en mantenimiento, a todos y cada uno de ustedes. No se les vaya a olvidar, ¿eh? Es este jueves y este viernes. Soy Nelly Islas, contigo hasta las 4. ¡Mua! Bonito regreso acá.

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17: Muy buenas tardes. En este momento se registra tráfico en el 69 East Tech Southbound a la altura de Franklin Street. Dos vehículos involucrados afectando los carriles derechos y central. Reportando para el norte, soy Nora González, recordándoles siempre que manejen con precaución y paciencia.
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4: Se registra tráfico en el South Sam Houston Towway Eastbound a la altura del Middle Road, afectando los carriles derechos. Reportando para el norte de Sonora González, recordándoles siempre que manejen con precaución y paciencia.
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